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Bogotá, ¿cómo estamos? Noche del sábado y aquí escuchando el mixeo de Mix Radio 92.9. Bienvenidos, aquí el dueño del party diciendo presente y ya listo, preparado para darle a los buenos clásicos, para darle a las canciones del momento, a todo el flow que te mereces, escuchando Mix Radio 92.9 Bogotá. Bienvenidos, aquí estamos ya diciendo presente, aquí estamos ya a esta hora en modo mix, escuchando Mix Radio 92.9 y con la 10 puesta, siempre en modo mix.

0: 42 82 92 9. En este momento estoy registrando oyentes que quieran estar parchándola con nosotros en Mundo Aventura o Skyzone. ¿Qué quieres? A ver, ¿qué se te antoja? Plancito Mundo Aventura, plancito Skyzone, dímelo ya mismo. 310-4282-929. Party Mundo Aventura, Party Skyzone. Llégate ya.
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1: El perreo que te activa es el de Mix Radio 92.9 con este mixeo que está increíble, señores. Seguimos acá en este fin de semana, tu fin de semana, noche del sábado. Y sigues escuchando Mix Radio Bogotá 92.9. Andrés.

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2: Bueno, Bogotá, ¿cómo estamos? Un abrazo para todo el mundo acá, todos los que siguen en esta mañana con Mix Radio Bogotá 92.9, la emisora que está comandando, la emisora que está rompiendo en este domingo. Fin de semana estrenando festivo, señores. Y aquí estamos nosotros ya diciendo presente también a todos los oyentes de Bogotá, Colombia, el mundo. Todos los que van saludando a través del WhatsApp de Mix. ¿Cómo estamos? Un abrazo bien especial. Día de domingo, día para ganar con Mix Radio 92.9. Día para descansar para muchos. Día para salir de viaje para otros. Día para, de pronto, no sé, salir a dar una vuelta a otros aquí como yo, trabajando con todo el amor del mundo y, por supuesto, llevándote muy buenas canciones, muy buena música acá en esta mañana con Mix Radio 92.9. Soy Andrés Pari, el dueño del Pari, y bueno, pues, oyentes, empiecen de una vez también a saludar, a decir algo a través de ese WhatsApp de mí. Quiero saludarlos también a ustedes en esta mañana del domingo, así que de una vez vayan llegando, siéntanse como en casa, siéntanse como en familia, porque aquí estamos nosotros con Mix Radio Bogotá 92.9, la emisora que comanda. Jesús dice, presente, buenos días. ¿Cómo estamos, Chucho? Bienvenido por acá en esta mañana con Mix Radio. Dímelo.
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2: Jason también diciendo presente, Jason.

0: Siempre escuchando Mix Radio Bogotá 92.9, señores. Acá ya listos y preparados para conducirles a ustedes en esta mañana, primera parte donde voy a estar acompañándolos a ustedes. A las 12 llega Mr. Bravo, a las 2 llega Mauro López y en la tarde nos volvemos a escuchar aquí en el Mixeo, señores. A ver quién por acá de este lado saludando. Hola, Mix. Hello.
1: Mari, buenos días. Póneme champán, por favor.
0: Champán. Ok.
1: Hola, Pari Pari, feliz y bendecido día. Que sea un día maravilloso para ti y para todos. Un abracito.
0: Eso, saluditos. Paula también por acá diciendo presente. Hola.
2: Mix, presente desde Brasil, Brasil. Ayer leí el resultado de Argentina, Suiza. Así ya regalado 3-1.
0: Hablemos de fútbol, que estoy en una tusa amorosa, por favor. No me toquen en este momento ese tema porque me llega directo al cora. Edwin, ¿cómo estamos? Edwin Cortés a esta hora escuchando 92.9. También por acá, Joalis, ¿cómo estás? Bienvenido todo el mundo a esta hora. A ver quién más. Javier, ¿cómo estamos?
3: Mari, buenos días. Pues entero de vos, escuchándome.
0: Eso, saluditos desde vos, Alexa también, ¿cómo estás? Andrés Ramírez, siempre activo con Mix.
4: Pásame, Andrés Farid, ojalá me escuches. Aquí escuchándoles desde la aplicación, que está un poquito retrasada, pero ahí vamos a escuchar hoy.
0: No importa, Andrés.
4: Sí, no, con este domingo lluvioso, amaneció lluvioso, pero trabajando desde temprano.
0: Claro, dándola toda, domingo de estar así como, no sé, buscando calorcito, no hacer mucho en este domingo, yo me lo sueño así, pero aquí estamos también haciendo las cosas que amo. Por supuesto, estar con ustedes aquí en Mix Radio 92.9. Jennifer Quintero me dice, Pari, quiero saludar a mi bebé Sebastián. Listo, saluditos para Jennifer y para su bebé Sebastián, que ahí están diciendo presente. Saluditos. Sábado con Mix Radio 92.9.
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0: Quiero ir arrancando esta mañana con alguito así de Sean Paul. Me lleve directamente en un viaje hacia la playa.
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1: Buena salsita a esta hora de la mañana también por Mix Radio Bogotá 92.9, la emisora de todos los géneros. Mixeándote por acá el dueño del party, señor. Calentando este domingo, la mañana del domingo, siempre en modo mix. ¿Sabes qué es mix?
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1: Bueno, ya ustedes lo comprobaron. Se vale todo, señores. En esta mañana se vale ganar. Se vale participar. Se vale mixear canción. Se vale todo aquí con Mix Radio 92.9, la emisora que comanda en Bogotá. Vamos a empezar entonces. Vamos a entrar en materia de una
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1: vez, señores, ¿ok?
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1: Este momento voy a recibir, y quiero que todo el mundo tenga ahí en su mano el WhatsApp de la emisora. Tengan ahí ya agregado en sus contactos el WhatsApp de nosotros. WhatsApp oficial, WhatsApp único, WhatsApp que sirve para que ustedes se comuniquen con nosotros acá y participen en secciones como esta, ¿cierto? Llega el momento de ganar con Mix Radio y voy a entregar invitaciones. Ojo, mucha atención, invitaciones para Skyzone. ¿Listo, Skyzone? ¿Ustedes saben qué es Skyzone o no? ¿Saben qué es Skyzone? 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Entonces, llega el momento de ganar en este momento, y los oyentes de Mix Radio 92.9 que quieran estar disfrutando de buen plancito Skyzone, me van a llegar ya mismo a través del WhatsApp 310-4282-929 y me van a decir a esta hora, por favor, ojo, atención, voy a tirar una pregunta y ustedes van a responder. Notica de voz, importantísimo, nota de voz. Y ustedes me van a confirmar cuáles son los integrantes del programa Sin Nombre que hacemos aquí en Mix Radio Bogotá en las tardes de 4 a 7. ¿Cuál es el nombre de los integrantes lunes a jueves 4 a 7? ¿Listo? ¿Cuál es el nombre de los integrantes del programa Sin Nombre? A ver, quiero escuchar notas de voz. 310-4282-929. Si quieren ir a Plancito Skyzone, me van a responder ya mismo. Hola.
4: Estoy en Mix, escuchando Mix 92.9. Ensalada, party y farsante.
1: Listo, es correcto, vamos.
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1: Plancito Skyzone por acá. Plancito Skyzone. Vamos a ver si por acá nos llevamos Skyzone.
5: Yo estoy en modo mix, escuchando Mix 92.9. Los integrantes son Andrés Pari y Ensalada Humor.
1: Quedó como... falta uno, Daniela. Falta un integrante. Una integranta. Una integrante. Ustedes me dicen, bueno, o tú me dirás, Daniela. ¿Me das el nombre de los tres? Aquí en los próximos 10 segundos. O sonamos otra nota de voz, ¿listo? Debe ser en audio, no al escrito. No, porque después me dicen, no, que es que Pari le está regalando las boletas y no lo dijo completo, ¿cierto? Debe ser nota de voz. Nombre de los tres integrantes, sin el comando ganador, no se ponga a grabar. Comando ganador que va perdiendo tiempo, ¿cierto? En ocasiones como esta, ustedes deben mandar la respuesta así cortica, ¿cierto? Yo no pido comando ganador. El día que yo le diga comando ganador, ustedes de una vez lo mandan, ¿cierto? Daniela.
5: Farsándula, Andrés Pari y Ensalada.
1: Ah, bueno, eso es otra voz, ¿cierto? Ahora
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1: Y me iba a llevar dos oyentes, pero me voy a llevar tres. Hola.
6: Pari, Farsándula, Pari y Ensalada.
1: Listo.
0: 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Ganaste.
1: Aquí estamos diciendo presente ya en la mañana de este domingo. Ya me voy a estar contactando con cada uno de ustedes. Les voy a estar ahí enviando un mensajito cortico. Van a responder ahí con los datos que les pedí. Y ya pues esperen ahí en su WhatsApp. Les va a estar llegando los respectivos boletos de Skyzone. Si quieren hacer uso de ellos hoy, mañana, cualquier día de la semana. Hasta el mes de octubre están disponibles, ¿cierto? Estarán habilitados, señores.
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1: Mientras va llegando por acá, Sider. Esto se llama Sin Tanto Visaje, sonando por Mix Radio.

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0: puro muchito de domingo, señores. Aquí escuchando Mix Radio Bogotá. La emisora de todos los géneros, dándole a todos los géneros por acá, ¿cierto? En modo Mix.
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0: Y como dicen por ahí, el perreo es nuestra profesión, señores. Aquí está Panticito, el Fercho, al lado de Ale. Evita. Robbie, mejor dicho. Tremenda canción a esta hora.

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1: Bueno, por acá activando tu mañana con Mix Radio Bogotá 92.9. La emisora que está comandando en Tabú.
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1: Es importante que nos sigan también ahí a través de arroba Mix Radio Bogotá, Instagram, Facebook Mix Radio Bogotá, o mejor Mix 92.9 FM, la que está verificadita, la que tiene el chulito. Nuestro canal en YouTube también, Mix Radio Colombia, canal de Mix Radio Colombia, así pegadito. Nos estamos viendo también en Kick a esta hora, luces, cámaras y acción. Estamos en vivo, señores. Para todo el que nos quiera ver, ahí estamos a través de Kick también, señores. 24-7, ahí con Mix Radio Bogotá 92.9. Mejor dicho, en todos lados nos vemos. Y Mix Colombia, por supuesto, a través de nuestro canal de Kick, de TikTok, perdón. Estamos diciendo presente en todos lados, señores. Mix Radio Colombia, la emisora que está comandando desde Bogotá. Señores, y me vengo con un versus mix que está durísimo a esta hora. Está bueno. Me preguntan, Pari, ¿cómo se llama esta canción?

Bueno, pero las dos canciones que traigo de Versus a esta hora, quiero que ustedes elijan la que más les guste, la canción que ustedes quieran mixar a esta hora, la que se les antoje. Bienvenidos. Dos canciones a esta hora y hay un Versus Mix. La primera

0: frente a esta voy a poner una de Luister. Listo, Luister la voz. Se llama Las Cartas. Y así suenan las cartas de Luister. Bienvenidos al Versus. A partir de este momento quiero que me ayuden a elegir, Pari. ¿Me quedo con las cartas de Luister o Pari me quedo con todo lo fue? Listo, ¿cuál es la tuya? ¿Cuál se te antoja a esta hora? ¿Cuál vamos a mixear? Vamos a activar también ese WhatsApp de una vez. 310-42-82-92-9. Nota de voz, importante, notica de voz. Ya mismo, listo, notica de voz. 310-42-82-92-9. Ahí estamos. Hola, Mix. Por acá.
1: Andresito, Andresito, buenos días. Aquí escuchando la mejor. 92.9. Ey, no, todo lo fue, todo lo fue.
0: Todo lo fue, listo, mi bro. Que un abrazo, hola.
2: Pari, Pari, me quedo con todos los juegos, con todos los juegos.
0: 2-0, hola.
3: Pari, todo lo fue, todo lo fue.
0: Bueno, 3-0 ya. Hola, Mix.
4: Pari, Pari, Pari, buenos días, buenos días. No, oh, Pari, no hay comparación, no hay comparación. Vámonos con la 1.
0: La 1, listo, mi hermano, hola.
5: Pari, Pari, todo lo fue.
0: Uy, no, mejor dicho, están pero despachados con todo lo fue.
5: Pari, todo lo fue, todo lo fue.
0: Listo, a ver qué más. Adriana, ¿cómo estás? Hola, Adri.
6: Pari, Pari, Pari, todo lo fue, todo lo fue, Mix.
0: No, nada que hacer, hola.
6: Mix, Mix, todo lo fue, todo lo
0: Señores,
6: fue.
0: Señores, no voy a escuchar más audios. Bueno, escuchemos un par más que tengo aquí ya.
7: Buenas, buenas, todo lo fue, por favor.
0: Listo, Paulo, un abrazo, hola.
8: Todo lo fue, todo lo fue.
0: Juancho, listo, decisión unánime de todo el mundo.
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0: Aquí está la canción vencedora, se llama Todo lo fue. Ya ustedes la conocen muy bien. Si la apoyaron es porque les gusta. Vamos a hablar para que esta canción suene más seguido en Mix. Listo. Aquí sonando en Mix Radio.
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0: Mixeándote a esta hora el dueño del party aquí por Mix Radio Bogotá 92.9. Pura musiquita de domingo. Mañana no hay que trabajar. Hoy nos la pegamos si queremos. Es el fin de semana en modo mix.
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0: Ya vengo por acá con más invitaciones. Voy a llevar varios oyentes para Mundo Aventura. Los que quieran ir a Mundo, por favor, vayan mandando ahí en

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1: Aquí parchándola en tu fin de semana con Mix Radio Bogotá 92.9.
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1: Buenos clásicos también, desbloqueando buenos recuerdos a esta hora, a las 12. Llega para los 2000, dos horas de buenos clásicos, señores.
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1: Siempre escuchando Mix Radio Bogotá 92.9. Señores, llega el momento de ganar a esta hora. Me voy a llevar oyentes para que se vayan a disfrutar a Plancito Mundo Aventura. Listo, Plancito Mundo Aventura. En este momento, los que ya quieren ganar, póngale cuidado porque ya en este momento me voy a ir con par de ganadores, ¿ok? La misma dinámica, tiro pregunta, respuesta a través de la nota de voz, respuesta correcta que suene al aire, respuesta que se va a ir de una vez para Mundo Aventura. ¿Listo? ¿Están ready o qué?

0: Bueno, atención, porque la pregunta es la siguiente. Atención, Bogotá. Hay un nuevo programa que se emite todos los domingos de 12 a 2. Todos los domingos de 12 a 2 de la tarde. Ahoritica ya en 28 minutos, 26 minutos, 27 minutos va a estar empezando. ¿Cómo se llama ese programa? Listo, ya mismo. ¿Cómo se llama el programa, señores? Notica de voz a través del WhatsApp, nombre del programa que empieza ahoritica al mediodía. ¿Cómo se llama ese programa? Nota de voz. Por boletas de Mundo Aventura. Yo me voy preparando por acá. A ver, Mundo Aventura, muy bien. A ver, por acá, ¿quién va llegando a esta hora? Hola.
1: Se llama Pal 2000.
0: ¿Cómo? A ver, a ver.
1: Se llama Pal 2000.
0: Sí, sí, es válido, sí, sí. Válido. ¡Hágale!
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3: Hola, Mex. Es como los 2000.
0: Parecido. Si vale también, claro, se lo vale.
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0: Esto es para que también ustedes vayan escuchando y se vayan familiarizando con ese nombre. El nombre exacto es Palos 2000. Palos. De palos, ¿cierto? Palos. Palos 2000. Hola.
4: Hola, Mex. ¿Cómo en los 2000?
0: Ah, claro. Lo que pasa es que a inicios de este año tuvimos una fiesta que llamaba como en el 2000, ¿cierto? Pero se los voy valiendo. Esto es para que ustedes vayan también practicando y se lo vayan aprendiendo. Palos 2000.
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0: Listo, ganadores a esta hora que se van para Plancito Mundo Aventura. Ahoritica voy a estar también entregando invitaciones y también les voy a estar haciendo llegar las invitaciones que acaban de ganar, ¿cierto? Tanto los de la hora pasada como los de esta hora. Preparados, porque ya ustedes pueden disponer de esas invitaciones como quieran. Importante, oyente, cuando ustedes les lleguen las invitaciones hay que descargarlas de una, porque aquí nosotros borramos las invitaciones tanto del WhatsApp como de nuestro disco duro, ¿cierto? Entonces, aquí no quedan las invitaciones. Si usted de pronto fue al parque de diversiones del que ganó y no descargó las invitaciones, lo siento mucho, pero aquí no existen las invitaciones. ¿Por qué lo hacemos? Para que no se vayan a repetir dos oyentes con las mismas invitaciones. Por eso lo hacemos. Ya ahora, cuando nosotros enviamos las invitaciones, es tu responsabilidad guardarlas y tenerlas por ahí, ¿listo? A la mano. Ojo, pues, aquí ya varios oyentes me han dicho, ay, pari, que es que no puedo descargarlas de Sky, son vea. No podemos hacer nada, ¿cierto? No podemos hacer nada realmente. Señores, ahí les digo, para que no les vaya a pasar, ojo, pilas, muy triste la verdad, que se pierdan los boletos simplemente porque ustedes no descargan las invitaciones. No dejen todo para lo último, como siempre les decimos, descárguenlas al instante.
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0: Bogotá ya viene para los 2000 desde las 12 del mediodía con Mr. Bravo. Buenos clásicos, par de horitas con buenos clásicos aquí en la emisora que está comandando en Bogotá.
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0: Mientras tanto, traemos por acá a Tito el Bambino con este que dice.

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1: Saludos familia, ¿cómo están? Bienvenidos, eso es Palos 2000, por aquí por Mix Radio Colombia. A partir de este momento y hasta las 2 de la tarde, todo el sistema Mix Radio se conecta para disfrutar de una programación fantástica. Canciones que nos hicieron bailar, enamorar. Los primeros prohibidos fueron con estas canciones que hoy vamos a escuchar en Palos 2000. Y como les decía, a partir de ya todo el sistema Mix Radio se conecta. Bogotá 92.9, Manizales 95.1, Neiva 94.8, Valledupar 106.7, Medellín 89.9, Cali 101.5 y Barranquilla 103.9. Conectadas a partir de ya, porque nos vamos pa los 2000. No solo será reggaetón lo que escucharemos, ¿no? Hoy también les voy a dar algo de EDM, quizás algo de salsa, porque recuerda que todos los géneros nos pertenecen. Somos Mix Radio Colombia. Todo el sistema Mix Radio conectado y quiero que te reportes ya en la Mix de tu ciudad. Para que me dejes el nombre de cuál es ese super retro mix, ese super clásico que te hizo bailar, cantar, enamorar también. Quiero que lo escribas ya en el Instagram de la Mix de tu ciudad. Y también recuerda descargar la app, ¿eh? Es súper importante que descargues la app. Descargue la app de Mix, es gratis. Y disfrute de este y de todos los shows de cada una de las estaciones en toda Colombia. ¡Nos fuimos pa los 2000!
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1: 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Al aire, Mr. Bravo, en Mix Radio Colombia, a los 2000, comandando.

0: Esta canción la lanzaron el 7 de enero del 2003. Una canción que logró darle una importancia grandísima a 50 Cent en su momento, porque alcanzó a estar durante 9 semanas en el primer lugar en el Hot 100 de Billboard. Además, alcanzó 650 mil ventas digitales en su primera semana, un récord en ese momento. Logró también ser nominada como mejor interpretación de solista de rap, pero eso fue en el 2004. Y también esta canción logró ganar como mejor video de rap y mejor artista nuevo. Otro de los logros de esta canción de 50 Cent fue el 1.2 billones de views en YouTube y 8 certificaciones en Estados Unidos como platino. Número 1 en el 2003 en Billboard y uno de los clásicos del rap. 50 Cent sonando aquí en Palos 2000.
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celosa de Magnati Valentino con Héctor y Tito sonando aquí en Palos 2000 por Mix Radio Colombia. Nos subimos a la máquina del tiempo. ¿A qué año iremos? Hemos llegado al año 2003. En este año salieron canciones fantásticas que hoy día son clásicos. Pero les voy a dar un dato de lo que pasó en nuestro país precisamente en ese año en cuanto a tecnología. Por ejemplo, en este año los celulares que estaban de moda eran los Nokia 3310 o los 1100, ¿los recuerdan? Y los Motorola que estaban también en tendencia eran los T280 que tenían radio FM y ahí era donde la gente escuchaba sus canciones favoritas. Y ojo, recuerden, no teníamos internet móvil. Además, la música la comprábamos en CDs piratas y en MP3. Teníamos que ir a San Andresito para comprar el CD en 5,000 pesos. ¿Alguna vez compraste alguno? ¿Cuál fue el que compraste? Además, también pasábamos las canciones por Bluetooth o por infrarrojo, celular a celular. Se tardaban un montón. No sé si lo recuerdan. Además, entre esas cosas que sucedieron en el 2003, es que teníamos que ir a los famosos café internet, pagar 2,000 pesitos la hora para descargar canciones o videos. ¿Recuerdas que los descargabas a tu celular y que tenías que entrar a Ares? Era una eternidad. Y los canales que en ese momento estaban zumbando las canciones que hoy día se convirtieron en clásicos eran MTV Latino, HTV y mucha música. Aquí en Colombia los podíamos ver por Telemúsica. ¿Lo recuerdas? Yo sé que sí lo recuerdas. Entre esas canciones que se volvieron éxito en este año, en el 2003, está una que va a sonar a continuación. William Omar Landrón, el rey. Guaya, guaya. Ponte mo.

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1: Aquí estoy, súper contento, súper feliz de acompañarlos en este domingo. En toda Colombia, todo el sistema está conectado.

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1: Son las 12 del mediodía, 58. 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
1: Así iniciamos esta segunda hora de Palos 2000. Los mejores clásicos. Todos los domingos de 12 del día a 2 de la tarde por aquí por Mix Radio Colombia. Tu pana Mr. Bravo te acompaña. Y yo estaré súper contento, súper feliz que vayas hasta el Instagram de tu ciudad y me dejes el nombre de tu canción, esa canción que te marcó, esa canción que te hizo bailar, que te hizo lanzar los primeros pases prohibidos en la pista. Déjame el nombre en el Instagram de la Mix de tu ciudad, porque ya está conectado todo el sistema en esta segunda hora para disfrutar de las mejores canciones de Palos 2000. Cali 101.5, Manizales 95.1, Bogotá 92.9, Barranquilla 103.9, Medellín 89.9, Neiva 94.8 y Valledupar 106.7. Todo el sistema conectado para disfrutar de Palos 2000. 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Ok, vamos a continuar. Es el momento de llamar a Aldo Ranks.

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Así se llama esta canción, Love Generation. Fue lanzada en octubre del 2005 y fue un éxito masivo en Europa, Australia y Nueva Zelanda. Bob Sinclair. Esta canción se mantuvo en el top 10 por varias semanas y estuvo 45 semanas en lista. Además llegó a ser el puesto 12 en el Reino Unido. Y es que esta canción ganó fama mundial porque logró ser el himno oficial de la Copa Mundial de Fútbol en el 2006, ¿lo recuerdan? Además entró en listas aquí en Colombia, Australia, Bélgica, Dinamarca, Alemania, Israel, Italia, México, Perú, Portugal y en Países Bajos. Bob Sinclair, qué buena canción. Regresé en el tiempo y en serio, me encantaba esa canción. Sobre todo porque no tenía ni pizca de vulgaridades y el silbidito era como muy bonito, ¿no? No sé, me encanta. Además, Bob Sinclair es uno de mis productores favoritos. Aunque él esta canción no la hizo en solitario. Esta canción la hizo al lado de Gary Payne, que también es la voz oficial del tema. Estás escuchando Palos 2000 por aquí por Mix Radio Colombia. Ok, ¿qué tal si le metemos un poquito de reggaetón? Daddy Yankee, muévete y perrea. 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

son los reyes del perreo, Alexis y Fido, sonando aquí en Palos 2000 por Mix Radio Colombia. ¡Qué buena canción! Tuve la oportunidad de entrevistarlos en Mix Barranquilla. Unos calidosos. Y aparte de talentosos. Claro que sí. Ok, es momento de viajar en el tiempo. Y la máquina del tiempo me ha traído a el año 2015. ¿Recuerdan qué estaban haciendo ustedes en el año 2015? Pues les cuento, en el año 2015, aquí en Colombia, pasaron cosas bien interesantes, como por ejemplo, arrancaba el streaming. Así es, en el año 2015 fue donde Spotify y YouTube empezaron a destruir al CD pirata. Las canciones se pegaban más por YouTube y por WhatsApp que por la radio. Comenzó a tener estos tentáculos muy productivos la radio, como el YouTube y otras plataformas. Además, ya estaba de moda el tema del iPhone y el Android. La gente se pasaba las canciones por WhatsApp y la ponía en los famosos parlantes JBL. Además, el Instagram y el Facebook eran claves para pegar temas. Los artistas, sobre todo en la costa, subían fragmentos de sus canciones bailando en la playa. Este es un gran año, el 2015. Lo viví, lo disfruté, me encantó el 2015. Y hablando de canciones del 2015, en este año una canción se volvió bien especial. Y es que fue una canción que, a pesar que no sonó de entrada en la radio, se volvió himno tiempo después. Les estoy hablando de la canción de Juanchito

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1: Ah, qué rico este super domingo aquí en Mix Radio Colombia. Sé que lo has disfrutado, yo lo he disfrutado y no imaginan cuánto. Estar con ustedes en toda Colombia se siente genial. Todo el sistema está conectado, disfrutando de Palos 2000, domingos de 12 del día a 2 de la tarde, por aquí por Mix Radio Colombia. Manizales 95.1, Cali 101.5, Medellín 89.9, Valledupar 106.7,

0: 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Voy a cerrar el show de hoy con una canción que marcó un antes y un después en el flow colombiano, en el flow de mi tierra. Una canción que todo el mundo cantó. Y es que la gran mayoría se la aprendió. Sí. Yo sé que ahora que la suelte, vas a decir, ah, es cierto lo que dice Mr. Bravo. Desde San Andrés, mi pana Jiggy D, La Fuga. En mi casa hay una fuga de gas y de agua. Abrazo grande para todos. Que tengan un resto de domingo genial. Sígueme en redes sociales, @ soy Mr. Bravo. Soy Mr. Bravo, el único bravo de la radio en Colombia.
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2: Aria Vega, Ryan Castle, la

Gracias a usted que a esa hora también va en el Transmi, va en su moto, en su bici, escuchando Mix Radio. Nos voy a acompañar durante toda esta buena tarde del domingo. Ya nos vamos a tirar un mixeito muy playero, muy chévere, muy relax.

este otro lado traemos otro dúo, duelo de dúos de la historia. Aquí está en W y Yandel. Y por este otro lado tenemos a la Z y la L, Zion y Lennox. También de los inicios del reggaetón. ¿Recuerdan esta tremenda canción? Me pones en tensión. Algunos lo conocen como biografía, ¿no? En realidad se llama Me pones en tensión. Pero bueno, si ustedes le quieren llamar biografía o Me pones en tensión, no hay ningún lío. ¿A cuál le van? ¿Cuál

0: voy con el dúo de la historia, Wisin y Yandel.
1: Listo, voto para Dembow. Gracias por tu voto, mi hermano. 1-0 ganando Dembow. Hola.
2: Me pones en tensión.
1: 1-1. ¿Me pones en tensión o Dembow? ¿Cuál debe sonar ya mismo? Déjamelo saber a través del WhatsApp 310-42-8292-9.

0: Parche por acá con Mix. Hola, feliz tarde, hello. Hola, hola.
1: Mauro, me pones en tensión,
0: 3-1 ganando, me pones en tensión. Hola.
2: Hola, Mix. Hola, Mauro. Está muy dura la batalla. Pero para mí, los campeones del pueblo, papi, con Dembow.
0: 3-2 ganando, me pones en tensión. Está buena esta batalla, hola.
3: Mauro, me pones en tensión.
0: 4-2 ganando, me pones en tensión. Hola, hola, Mix. ¿Quién anda por acá? No, no se oye absolutamente nada, mi hermano. Hay que hablar más clarito. A ver quién más se parche por acá. Vamos a escuchar a nuestro amigo Nicolás. ¿Qué hubo?
4: Mix, Mix, papi. Me pones en tensión. Ya lo sabes, Mix.
5: 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Ganaste.
0: Le damos play a las canciones que ustedes definitivamente deciden que deben sonar aquí en Mix Radio.
6: En la biografía.
0: Aquí estamos.

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0: Ella es Shakira con el himno del Mundial, Dai Dai, que a propósito estará cantando en la clausura, en la final de la Copa del Mundo el próximo 19 de julio. Y junto a Shakira también estarán Justin Bieber, estará Madonna, BTS, también tendremos a Coldplay. Y por supuesto, bueno, vamos a tener una edición especial de unos personajes muy conocidos en el mundo del entretenimiento. Seguramente cuando éramos chicos lo recordamos mucho. Plaza Sésamo y los Muppets también harán parte de la final de la fiesta del fútbol este 19 de julio. Ya más adelante vamos a contar novedades de lo que está pasando en el Mundial. ¿Cuándo serán los partidos de semifinales? ¿Cuándo será la gran final? Bueno, ya lo tienen claro, lo acabo de mencionar, 19 de julio. Y bueno, ¿dónde va a ser? Y más detalles se los traemos en minutos aquí a través de Mix. Además, si quieres saber todo lo que está pasando en el Mundial, pues ya lo puedes chequear a través de nuestra página en internet.
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0: Hora de poner música de playa en esta tarde a través de Mix Radio. Aquí está la música, nada más y nada menos que de los señores, o más bien de Kevin Little, que ha...

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0: 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Eso suena muy bien.
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Muchos periodistas, mucha gente que es experta en temas de fútbol, bueno, están criticando el tema del arbitraje. El partido de Argentina contra Suiza, ¿no? Dicen por ahí que el Mundial fue diseñado para Messi, dicen por ahí, ¿no? Bueno, lo que está claro es que quedan 4 selecciones para llegar a la final. Francia se enfrentará a España el próximo martes, 2 de la tarde, y el miércoles Inglaterra se enfrentará a Argentina. ¿Cuáles 2 selecciones para ustedes que me están escuchando van a llegar a la final? Teniendo en cuenta, ¿no?, los partidos de semifinales, Francia-España primero, martes 2 de la tarde, y el miércoles Inglaterra-Argentina también a las 2 de la tarde. Para usted, ¿cuál de estas 4 selecciones va a llegar a la gran final del Mundial?

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1: Son las 2 de la tarde, 57, están escuchando Mix Radio.
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0: mucha gente se va también para, bueno, La Calera. También por ahí hay unos sitios muy bacanos, muy parchaditos ahí en La Calera, para uno irse a descansar un fin de semana. Yo lo hice hace como un mes más o menos. Wow, fue una experiencia muy bonita. Como que despejas un poquito de la ciudad, pero eso también recarga energías. Bueno, hace un ratico les estaba preguntando a los oyentes de Mix, y para los que apenas acaban de prender
1: ya
0: el radio,
1: el live,
0: a los que acaban de conectarse ahí a través de los 92.9 o a través de la aplicación Mix Radio, pues les estaba contando que solamente quedan 4 selecciones participando en el Mundial para ganarse la Copa del Mundo. La primera semifinal será Francia-España.

0: O bueno, viendo usted que es amante del fútbol, para usted, ¿cuál es la final? ¿Cuál es la final de este mundial? ¿A quién le corresponde la final? Vamos a escuchar a los oyentes que se parchan con Mix. Anda por acá Tania con nosotros. Hola Tania.
1: Argentina y Francia llegan a la final.
0: Argentina y Francia llegan a la final. Déjamelo saber ya a través del WhatsApp 310-42-82-92-9. Para ti, ¿quién llega a la final? ¿Quién llega a la final? Dice por acá Argentina y Francia. Vamos a escuchar a los oyentes de Mix. Hola.
2: Man,

canciones para romper el hielo en esta hora. Traemos dos artistas muy duros. Por este lado traemos nada más y nada menos que a B.Y., Daddy Yankee. Canción de fin de semana, canción que rompe la discoteca. Y a propósito, así se llama, rompe.

0: ¿Cuál debe ganar? Votos ya a través del WhatsApp 310-4282-929. Hola, Mix.
1: ¿Qué dijo Mauro? Buenas tardes, acá desde Cota, escuchándome, ex. No, que cambien esa final, igual 2022, no, España, Inglaterra.
0: España, Inglaterra, dice por acá el parcero. Hola, Mix, saludos. ¿Quién anda por acá? Hola.
2: ¿Qué pasa, Mauro? Aquí otra vez, a ver si pone mi
0: audio
2: de
0: arte. No, no se entiende nada, mi hermano. Un abrazo gigante, hola.
3: Inglaterra, Francia. Vamos con Francia, campeones del mundo.
0: Inglaterra para Francia, dicen por acá, los que se van a la final. Hola, Mix.
4: Hola, Mauro. Dale, don, dale.
0: Voto para dale, don, dale. Don Omar, listo, 1-0. Hola, ¿quién está por acá?
5: Pari, pari, buenas tardes, desde La Calera. Dale, don, dale, de honor.
0: Dale, don, dale, gracias por tu voto, mi hermano. 2-0. Hola, Mix, saludos.
6: Rompe, rompe, Mauro.
0: 2-1, ganando. 2-1.

0: Mix, saludos, hola.
1: Buenas tardes, Mauro. Creo que la final va a ser Francia Argentina.
0: Francia Argentina, gracias mi hermano por tu opinión a esta hora. Hola, Mix.
2: Qué hace, Mauro?
0: ¿Bien o no?
2: ¿Cómo vamos?
0: Al pelo.
2: Bendiciones. No, esa final es Inglaterra Francia. Eso no hay más. Argentina le están regalando todo. A la Francia salve el fútbol, Inglaterra salve el fútbol.
0: La gente le está cogiendo rabiecita a Argentina, ¿no? Hola, Mix.
3: Dale con dale.
0: Dale don dale. 3-1 ganando Don Omar. Hola. Hola, Mix.
4: Don Omar, dale don dale.
0: 4-1 ganando Don Omar. Dale don dale. Hola.
5: ¿Qué pasa, Mauro? ¿Bien o no? Vamos con Don Omar. Solo don.
0: Solo Don Omar, dicen por acá.
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0: Aquí está la canción ganadora de esta batalla. El domingo, y el domingo yo escucho Mix Radio. Mix.

Lo último que hemos visto de Karol G, bueno, fue una foto que publicó, aparentemente como que estaba llorando, ¿no? Y dice goodbye. Sé qué pasó ahí. Pero lo último que se ha sabido de Karol G. Me gustaría haberla visto en el mundial. Creo que tiene un show brutal. Creo que tiene para darla más de los que muchos que están ahí en el line-up de tanto de la inauguración como de la clausura. Para mí personalmente debería estar Karol G. Pero bueno, ya llegará.

0: Siendo, hombre, es que Karol G no es de... Supongamos que Karol G no es de Colombia. Porque uno dice, no, me gustan las canciones de Karol G, toda la vaina. ¿Qué tiene mejor show para ustedes? ¿Karol G o Bad Bunny, por ejemplo? ¿Karol G o Bad Bunny? Me gustaría escuchar la opinión de los oyentes. Ahorita vamos a tirar una batalla de Karol G y Bad Bunny a ver qué dice la gente también. Pero en cuanto a shows y en cuanto a artistas... Digamos que... ¿Cómo lo decimos, hombre? Para que no suene mal. O sea, hoy por hoy, para usted, ¿quién es más, Karol G o Bad Bunny? Me gustaría escuchar la opinión de muchos de los oyentes. Hay muchos que son fanáticos de Bad Bunny, otros de Karol G. Vamos a ver qué dice la gente por acá a través del WhatsApp 310-42-82-92-9. Hola, Mix, saludos.
1: Hey, Mauro, Mauro, parcero, parcero, vámonos con Dale.
0: No entiendo por qué está llegando este WhatsApp. Cada vez está peor este WhatsApp, Dios mío. Hola, Mix.
2: ¿Qué pasa, Mauro? ¿Bien o no? Vamos con Don Omar, saludos.
0: Bueno, tenemos problemas con el WhatsApp que está llegando muy retrasado. Apenas están llegando las notas de voz de una batalla que hicimos hace un buen rato. Pero ya venimos entonces a escuchar a los oyentes de Mix con la opinión de, bueno, para usted, ¿quién representa más? ¿Quién es más duro en el escenario? ¿Karol G o Bad Bunny? Mientras tanto, nos ponemos en modo playa con la música de Shaggy. Buen clásico en esta tarde para relajarnos un rato. Este domingo, bastante cool, bastante chévere.

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0: Soul Clan, la canción se llama Agárrala. Oiga, si alguien sabe algo de estos muchachos, por favor, déjenmelo saber. Qué manes tan crack con la música. Y bueno, de un momento a otro, como que no sé qué pasó. Hace, si no estoy mal, unos 4 o 5 años estuvieron de concierto acá en la ciudad de Bogotá. Y jamás supe más de ellos, de Trouble Clan. Me parecen muy cracks. Hombre, y qué lástima que esos artistas que han sido tan duros, que marcaron éxitos tan fuertes en el reggaetón, pues no estén vigentes. A mí eso sí, la verdad, me baja un poquito el ánimo. Pero bueno, ellos tendrán la respuesta definitivamente de todo, ¿no? Por acá Mauro López acompañándolos. Oiga, tenemos por acá un pequeño debate con los oyentes. Y es, hombre, ¿quién tiene mejor show hoy por hoy en escenario? ¿Karol G o Bad Bunny? Vamos a escuchar a los oyentes, a ver qué dicen por acá los oyentes de Mix. Hola, hello.
1: Karol G siempre la he visto 3 veces en concierto y siempre va a tener la mejor parte y el mejor argumento para estar en concierto.
0: La opinión de los oyentes. Hola, Mix.
2: Mauro, más duro en el escenario, Karol G. Karol G tiene un excelente performance.
0: Dicen por acá que Karol G, a ver quién más se parcha con nosotros. Hola.
3: Hola Mix, buenas tardes. Yo soy fan de los dos, pero en cuanto a escenario, yo creo que Karol G.
0: Dicen que Karol G la rompe más en el escenario. Hola.
4: Hey, Mix, Mauro. Claro que la preciosura de Karol G, la bichota.
0: Por acá la gente dice que la rompe más Karol G. Hola, Mix.
5: Karol G.
0: Con la opinión de los oyentes. Hola.
6: Mauro. Karol G.
0: Karol G dice por acá, que dice Iván.
7: Hola, Mix. Yo creo que en esta ocasión Karol G tiene una mejor presentación.

Ahora, vamos a tirar una batalla de Karol G y Bad Bunny. Acá pueden cambiar las cosas. Vamos a ver qué dice la gente. Nos vamos con la bichota, Karol G. Esta se llama Mientras me curo el Cora. Voy a poner dos canciones por el mismo estilo. Para que después digan, no, es que yo estoy siendo ventajoso.

0: Mauro, yo me curo el Cora.
1: Mientras me curo el Cora, listo, punto para Karol G.
0: Mauro, yo me curo el Cora.
1: Ah, bueno, esto lo acabamos de escuchar. Hola.
2: Hola, Mauro López. Karol G.
1: Karol G, listo, 2-0, hola.
3: Mauro, la de Karol G.
1: La de Karol G, 3-0, ganando la bichota.
4: Mauro, vamos por el conejo malo.
1: 3-1.
4: Sí, a tu mamá.
1: 3-1, está la contienda. ¿Dónde pueden votar? En el WhatsApp, 310-42-82-92-9.
5: Mauro, soy colombiano, pero en esta me voy con el conejo.
1: 3-2, bien, es válido. Tiene usted todos los argumentos para dar esa respuesta, mi querido amigo, hola.
6: Mauro, vámonos por Bad Bunny.
1: 3-3. Uy, se puso bueno esto, hola. Hola.
7: Sí, Karol G, mientras
1: Karol G dice por acá, buenas tardes, Mix. Hola.
8: Miss, la bichota, Karol G, la primera.
9: 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Ya tenemos un ganador, Mix. Ganaste.
1: Bueno, ustedes son los que deciden qué debe sonar. Y como acá hay democracia, la mayoría votó por la bichota Karol G, comandando en los escenarios y en la música de Mix Radio.

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21 Plus al lado de Jay Álvarez, Daga Adicta. Bueno, por acá lo sigue acompañando Mauro López. Tarde del domingo. Me imagino que muchos pidieron el almuerzo a domicilio 1 o 2 de la tarde. Se pusieron a ver por ahí TikToks. Dejaron de enfriar el almuerzo y se lo van a comer por ahí a las 5 de la tarde. Cuando ya esté como medio frío. Bueno, es mañana, yo creo que el colombiano promedio. Por acá nosotros seguimos parchando. Oiga, yo quiero hacer algo con los oyentes de Mix a esta hora. Vamos a medirle el aceite, porque para los gustos, los colores, ¿no? Cada uno de los oyentes va a armar el ranking de sus 3 canciones más duras hoy por hoy, ¿listo? Y el ranking más duro, pues le damos play a esas canciones durante el transcurso de la tarde. Le damos play a esas canciones que ustedes tienen en el radar. Voy a arrancar yo, ¿listo? Voy a dar mi ranking 3, o sea, mi ranking de las 3 canciones más duras en la actualidad. Para mí. Ustedes pueden que tengan otras o que compartan los mismos gustos. Yo, vea, les voy a poner en la 3 esta, la número 3. Para mí la número 3 es Ozono, de Luis Terlavoz.

0: rico, tiene que nacer acá para meterle así de rico.
1: Así es rico, para mí es la número dos, para mí la número dos. Vaya pensando ustedes en su ranking 3, ¿listo? Y me los envían en una nota de

0: ese es el mío, el ranking 3. Yo puse en el 3 Ozono, en el número 2 puse Así de Rico, y en el número 1 Dalmatian de J Balvin y el señor Ryan Castro. ¿Quién anda por acá? Hola, Mix.
1: Hey, buenas tardes, Maurolio. Buenas tardes, Maurolio.
0: Dímelo.
1: Con cuidado. Mi ranking son el número 1, Royal Rumble de los Peñas.
0: Sí.
1: Número 2, Rojo de J Balvin.
0: Buen tema.
1: Y número 3, Báilame Despacio de Dinel.
0: Bueno, tema, sí, está bueno, está bueno. Hola, Mix.
2: Mi ranking de número 3 es Chévere Remix, de número 2 La Plena, y de número 1 Te Entiendo Remix.
0: Me gusta, me gusta. ¿Quién anda por acá? Hola. Hola.
3: Número 2, número 2.
0: No, pero no dijo cuáles eran. ¿Quién más se parcha por acá? Hola, Mix.
4: Obviamente son los destrados.
0: Esa, pero no tienen que tirarse el ranking. No me digan la canción que más les gusta, no, el ranking. Tres canciones para ustedes, ¿cuáles son las más duras? Y aquí a poco les vamos soltando las canciones que para ustedes tienen ahí en ese ranking 3, ¿listo? O en ese top 3, como le quieran llamar. Sigan enviando notas de voz, 310-42-82-92-9. Ya venimos a escucharlos y obviamente las canciones que estén más duras o esas notas de voz más duras, te vamos soltando esos temas para que se los parchen aquí en esta tarde del domingo con Mix Radio. Yeah.

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0: Colombia. Bueno, los oyentes opinando por acá, dejando su top 3 de canciones más duras por estos días. Hola.
1: Hey, hey, buenas tardes, buenas tardes.
0: Yo, ¿qué más?
1: A ver, mi ranking mix sería como primero, Pa Quererte de Rels B.
0: De Rels B.
1: Segundo, Se Veo a Tu Mamá de Bad Bunny.
0: Bueno.
1: Y tercero, de BL, Si Te Pillara.
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3: ¿Qué pasa, mi Mauro? No, pues mis tres primeros, a ver, aquí siempre escuchándolo, usted sabe. Mis tres primeros es, Ozono, obvio, Ozono, estoy con esa, estoy de acuerdo ahí con usted. Ozono, Ruf de Capó, o Ruf, creo que es así, y de Chivate.
0: Listo, ahí está su top 3. Bueno, vayan dejándolo saber, porque es interesante escucharlos, porque muchas de esas canciones de pronto no están sonando acá, entonces nosotros las tenemos en el radar y de una, pues acá la vamos metiendo al sistema para darle play a esos temas que ustedes dicen, vea, el mix, falta ese tema que la rompe duro, hola.
4: Hey, Miss, ¿qué estoy haciendo? Yo escuchando Miss, la mejor, al nivel internacional. Mis tres canciones del rating sería Shakira, Waka Waka, en el número 3. En el número 2, el de Ñejo, Escápate Conmigo Donde Nadie Nos Vea. Y en el 1, póngase la canción de Te Pintaron Pajaritos.
0: Bueno, válido, válido. Recordemos que este es el top 3 de cada uno, ¿no? No es que tenga que las tres canciones más escuchadas, no. Con las tres canciones favoritas de nuestros oyentes. Vamos a escuchar más oyentes. A ver quién se parcha por acá. Hola, buenas tardes. Hola.
5: Hola, Mix. Mi ranking, el tercero, Explícale a Bunny. El segundo es de Bella de Wolfini. Y tercero, Beber con Ganas.
0: Beber con Ganas. No la he escuchado, pero bueno, vamos a buscarla por ahí a ver cuál es. Vamos a escuchar un par de oyentes más. ¿Quién anda por acá? Hola, Mix.
6: Mauro, el ranking. La número 1, Te Enciendo. La número 2, Las Cartas de Luis de la Hoz. Y la número 3, Pongamos Dalmation.
0: Bueno, ahí está, muy bien. Sigan dejando su ranking. Ya venimos a darle también play a esas canciones que nos han pedido ahí a través de ese ranking.

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1: Mañana es lunes festivo, no hay que madrugar, así que cójala suave, compadre, párchate ahí. Los buenos temas de Mix Radio para ponerle el sabor a esta tarde, porque lo necesitamos siempre, así sea el día de relax, así mañana no haya que trabajar. Hay que inyectar a la gente con buena energía, y la buena energía la traemos aquí con la música. Les traigo una batalla buena, buena, buena. Por este lado traemos para este domingo parchadito de relax, traemos a el señor Bob Marley. Esto se llama Could You Be Love. Tarde de buenos clásicos también aquí en Mix Radio.

0: mismo déjamelo saber a través del WhatsApp 310-42-8292-9. Le damos play a Red Red Wine de UB40. Ahora vamos con Bob Marley, Cool UB Love. ¿Quién anda por acá? Hola, Mix. Hello, buenas tardes. ¿Quién anda por acá?
1: Mi top 3 sería de primero.
0: No, estamos con top 3. A esta hora ya estamos con batalla de canciones. Hombre,

0: Dímelo.
1: Vamos con Red, Red, White.
0: No, buena elección, mi hermano. Un abrazo, parche. Buen voto ahí. Gracias por estar ahí activo con Mix. Hola, ¿quién anda por acá? Hello.
2: Pablo Norte, Juan, Juan, Juan.
0: Red, Red, Wine. Listo. Hola, Mix. Saludos.
3: Buenas. Bob Marley. Obvio.
0: 2-1. Ganando UB40. Hola.
4: 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Red, Red, Wine.
0: Mix. 3-1 ganando UB40. Hola.
5: Mauro, buenas tardes, bendecida jornada.
0: Gracias.
5: Bob Marley, porfa, Bob Marley.
0: 3-2. ¿Quién anda por acá? Hola.
5: Mauro, reto.
0: No le entendí un porro. Hola.
6: Bob Marley.
0: 4-3 ganando Bob Marley. Hola.
7: 3-3. ¿Quién anda por acá?
0: No, no se les entiende nada. Bueno, producción, por favor, cuando graben una nota de voz, ya saben, le bajan al radio, suben la ventana, que escuche bonito, no se hagan regañar, hola.
4: Hola, Mix. Red, Red, Wine.
0: ¿Qué puso bueno esto? 4 iguales, hola, Mix.
8: Viejo Mauro. Echando 1092.9. Bob Marley, papá.
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0: Le damos play a tus canciones favoritas en este domingo de relax. 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
0: Bueno, ahí se los dejamos. 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
2: Son las 4:59. 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

2026. Es más, vamos a chequear para que viene a ver. Vamos a contarle a la gente para que la gente se vaya programando. Porque, pues bueno, hay mucha gente que a veces lo coge el tema de los festivos, no se dan cuenta. Y vamos a chequear por acá rápidamente para contarle a la gente. ¿Listo? Estamos en el mes de julio, nos queda. Bueno, mañana que es lunes festivo, el próximo 20 de julio, pues será festivo, obviamente, lo sabemos ya por el tema de la independencia de Colombia. Pero se vienen buenos festivos. Uy, vea, este está bueno. Viernes 7 de agosto, festivo. Viernes 7 de agosto, festivo. Vayan programándose. Viernes 7 de agosto, festivo. Y en agosto hay otro festivo, lunes 17 de agosto. Tan buenas estas dos fechas. Les recuerdo, viernes 7.

mes de septiembre. En el mes de octubre tendremos el próximo 12, lunes 12 de octubre. Será festivo. En noviembre hay dos festivos, lunes primero y el lunes 16 de noviembre, festivo. Y este año, en diciembre, cae el 25 de diciembre, cae un viernes. Bien. Y el día de velitas, que es el 8, cae un martes. Ahí están los festivos para los que de pronto se preguntaban, bueno, ¿yo cuándo me programo? ¿Qué festivos quedan? Bueno, aprovechen porque en julio nos queda uno, en agosto vienen dos, en septiembre si no hay absolutamente nada. Mis queridos amigos que van ahí en el carro rodando en la ciudad de Bogotá, vamos a mixear sus canciones favoritas, así que déjenme saber ya a través del WhatsApp cuál es su canción favorita y por acá Mauro López se va a encargar de mixear sus canciones favoritas. Vamos a meterle al mixeo. ¿Dónde pueden llegar? Notas de voz 310-42-82-92-9. ¿Cuál canción queda bien para este domingo? Déjamelo saber ya a través del WhatsApp y ahí le vamos a dar gusto a los oyentes que se parchan con nosotros con Mix Radio. ¿Listo? Háganlo ya mismo a través de nuestra cuenta de WhatsApp 310-42-82-92-9. Por acá Mauro López mixeando sus canciones favoritas. Vamos a meterle así de rico, mi gente.

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¿Cuántos lobos domesticados nos estarán escuchando a esta hora? Ay, Dios mío. Que hay mujeres malas, pero hay otras muy buenas. Y aquí estamos metiéndole también buena

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2: Son las 6:02 p.m. Estás escuchando Mix.
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0: Mientras cae la tarde, qué buena canción. Ojalá Ryan Castro por acá en Mix Radio lo siga acompañando. Mauro López, es domingo, mañana lunes festivo. No hay que madrugar, hay que relajarse. Bueno, me imagino que algunos sí tendrán que trabajar. Porque hay gente que, como dice por ahí, hay alguien que le toca hacer el trabajo sucio, ¿no? Pero bueno, yo sé que la gran mayoría dice, no, yo me voy a tomar mañana el día de relax, de descanso. Para los que seguramente van en la oficina rodante, otros dicen, no, Mauro, hay que trabajar. Bueno, ya llegará también en su momento para descansar, ¿no? Me imagino, el próximo fin de semana también es puente festivo. Muchachos, yo entiendo que hay que trabajar, pero el cuerpo también necesita descansar, salir de la rutina, darse un gusto, irse al cine, irse a plan de bolo, relajarse, maratonear series en Netflix. Bueno, y para relajarnos en esta tarde traemos una batalla de canciones. Como ustedes saben, lo mío son los clásicos. Lo mío son los clásicos, por eso traemos a esta hora por acá a Sean Kingston.
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0: Así se llama esta canción, Beautiful Girls. Aquí está Sean Kingston, primera canción.

Y por este otro lado traemos a Eminem y a Rihanna. Así se llama esta canción, The Monster. ¿Cuál le gusta más a usted? Eminem con Rihanna se llama The Monster. O la canción de Sean Kingston, Beautiful Girls. Déjamelo saber ya a través del WhatsApp 310-42-82-92-9. Vota por tu favorita.

0: ¿Qué dicen por acá los oyentes de Mix? Hola, saludos, buena tarde, hello, ¿quién anda por acá? La canción de Eminem, The Monster. Hola, gracias por tu voto. Hola, Mix.
1: Mauro, The Monster.
0: The Monster. 2-0 ganando Eminem y Rihanna. Hola.
2: Mauro, Mauro. Red Mauri. Beautiful girl. Ya lo sabes. Buenas tardes de la cabina arrogante.
0: 2-1 ganando a esta hora. Eminem con Rihanna, la primera que llegue a 3, le damos victoria a esta hora. Hola, Mix.
3: Mauro López, Liana, Eminem.
0: 3-1. Bueno, nada que hacer, tenemos una ganadora.
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